Iglesia, empezá a interceder. Empezá a interceder. Empezá a interceder porque hay personas que van a ser libres hoy de un pasado, de un aborto, de la pornografía, del adulterio, del homosexualismo, del lesbianismo, de la pornografía, de la lascivia, de la lujuria. Van a ser libres de la idolatría. Se rompe ataduras. Se rompe ataduras.

sanando corazones. Él está libertando tu vida en este momento. Cierra tu ojo, conectate con Dios, porque para eso estamos reunidos en este lugar. En el nombre de Jesús, decimos,

Anhelamos tu presencia, Señor. Anhelamos tu presencia. Gracias, Espíritu Santo. Gracias, Espíritu Santo.

hoy declaramos que tú eres rey. Hoy rechazo todo poder que no viene de ti. Hoy rechazo todo amuleto, toda hechicería, toda brujería, todo pacto, toda dependencia de fuerza que no proviene de ti. Padre, yo no necesito nada. Si te tengo a ti, yo tengo todo. Y Padre, gracias porque en esa revelación hay libertad. En esa revelación el enemigo no me va a manejar por el temor, no me va a manejar por la manipulación. Padre, hoy declaro libertad. Hoy declaro que cadenas se rompieron. Hoy declaro que los demonios huyen. Hoy declaro que todo principado y toda potestad está bajo los pies de Cristo Jesús. Están bajo los pies de Cristo Jesús. Y tenemos que entender que en ese nombre hay poder. Que ningún

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1: ¿Qué tal, mi querido? ¿Cómo están? Soy el Dr. Raúl Martínez y te quiero tocar un tema que es muy interesante, que está en la palabra. Efesios 4:25 dice: así que dejen de decir mentiras. Digamos siempre la verdad a todos, porque nosotros somos miembros de un mismo cuerpo. Y vos me puedes decir, ¿qué tiene que ver la mentira con la finanza? Y tiene mucho que ver con la finanza. Porque nosotros a veces

Vamos, si Dios te ha liberado, si Dios te ha hecho libre, levanta tu voz, levanta tus manos y

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1: Bendiciones, soy la pastora Betania y yo quería compartir contigo sobre el tema obediencia. Obediencia es tan importante. Quiero preguntarte, ¿te gusta cuando tus hijos te obedecen? ¿Te gusta cuando vos estás como jefe o vos estás trabajando en un lado y la gente hace caso? Por supuesto que sí. Cuando vos pedís algo a tu hijo, cuando vos pedís algo a una amiga, cuando ellos hacen lo que vos pediste, realmente da gusto, las cosas fluyen un poco mejor. Fluye las cosas. Y cuanto más cuando Dios pide de nosotros como hijos de Dios, fluye su bendición cuando obedecemos. La palabra de Dios también en Juan 15:10 habla que cuando obedecemos su palabra, cuando obedecemos sus mandamientos y nosotros permanecemos en él, su amor, la obediencia demuestra nuestro amor a nuestro Dios. Qué importante que podemos obedecer, hacer caso de lo que Dios pide. Él solamente pide lo que es mejor para ti y para mí. Él pide lo que es lo mejor para que nosotros podamos seguir adelante

pruebas hay en la vida. Todos sabemos, dificultades hay. Él no prometió que la vida va a ser fácil, porque no es fácil la vida. Pero lo que Él prometió, que Él siempre va a estar con nosotros. En el medio de la prueba, y conocemos en todas diferentes áreas de la Biblia, en el Viejo Testamento, en el libro de Daniel, los tres amigos de Daniel, Shadrach, Meshach y Abednego, pasaron por pruebas. Que cuando todo el mundo necesitaba inclinar a esta estatua, y ellos dijeron, jamás, nosotros no vamos a hacer. Y el rey dijo, pero ¿y si ustedes no hacen, van a entrar en este horno de fuego? Y ellos dijeron, mira, rey, igual, nosotros no vamos a inclinar a esta estatua, solamente obedecemos a nuestro Dios. Y el rey estaba enojadísimo con ellos, puso el horno 7 veces más caliente. Y a veces nuestras vidas, a veces pasamos por tormentas, a veces pasamos por un horno de fuego que parece 7 veces más difícil, más terrible. Pero Dios solamente pide obediencia. Ellos tres obedecieron. Entraron sabiendo nuestro Dios es capaz para salvarnos. Pero igual, y si Él nos salva a nosotros de este horno de fuego, nosotros no vamos a inclinar. ¿Qué prueba hoy vos estás pasando? ¿Vos vas a inclinar a la dificultad? Dice, ay, pero yo no quiero pasarte tiempo difícil. Voy a hacer nomás, voy a hacer nomás y voy a pecar, pero es más fácil. No, yo sé que usted no va a hacer eso. Pasamos y decimos, Señor, aquí estamos para obedecerte. Obedecerte igual y si pasamos por ese horno de fuego. Señor, yo sé que estás conmigo. Ellos tres estaban en el horno de fuego y el rey vio y dijo, ¿quién es este cuarto persona que parece el Hijo de Dios? Así mismo, el Hijo de Dios está contigo. En el medio del horno de fuego que hoy estás pasando, Él está contigo. Obedecerle, poner a Él primero y Él va a ayudarte para salir adelante, salir de este horno de fuego sin que nada se quema, ni tenés olor de humo, porque va a glorificar tu Dios y tu nombre también va a ser honrado y vos va a mostrar tu amor a tu Dios en la obediencia. Padre, gracias por cada uno que hoy está escuchando, que estás luchando, Señor, con tentaciones, está luchando con problemas, pero Señor, en ti y contigo vamos a poder pasar ese horno de fuego, Señor, con victoria, porque estás con nosotros. Ayúdanos, Señor. Agarramos de tu mano, Señor, para poder salir en obediencia, para honrar tu nombre y mostrar nuestro amor a ti en obediencia de tu palabra. Bendecimos a cada uno en el nombre poderoso de Jesucristo. Amén y amén.

0: sana nuestra ciudad. Señor, levantamos nuestras manos, pedimos perdón, nos humillamos. Perdona el pecado de tu iglesia, de nuestras familias, nos humillamos a ti, nos volvemos a ti, Señor. Ven y sana nuestra tierra, ven y sana nuestras familias, nuestra ciudad y nuestra nación.
1: Señor, que tu presencia sea la protagonista en todo lo que hagamos, en nuestras familias, en las ciudades, en la nación, Señor, en todo lo que hacemos, que tu presencia incremente y llene los espacios donde nosotros estamos, que sea la que marque la diferencia, que realmente seamos luz brillando en medio de cada lugar donde tú lleves a cada una de las personas en este lugar, en el santo nombre de Jesús.
0: Oramos por sanidad de las familias, para que tú hagas volver el corazón de los padres hacia los hijos y el corazón de los hijos hacia los padres. Que la unidad de tu Espíritu Santo se manifieste en cada hogar, en cada corazón, en cada familia de cada nación de Latinoamérica. Señor, honramos tu nombre en casa, honramos tu nombre en nuestra familia y en nuestros hogares.
2: Ven y sánanos, Señor. Quiero que todos estén tomados de las manos y levanten las manos.
0: Sana nuestra tierra, sana nuestra familia.
2: Grítalo.
0: Sana nuestra ciudad.
2: Eso es.

0: Quiero que Matthew hagas una oración por tu generación.
1: Señor Jesús, hoy volteamos nuestros ojos hacia ti. Hoy ponemos nuestra mirada en ti, generación tras generación. Hoy volteamos al primer amor. Hoy te venimos a pedir por nuestra familia, por nuestra tierra, por nuestra nación, para que tu gloria descienda como nunca antes sobre la tierra, para que tu presencia inunde nuestros corazones, para poder ver tu gloria.

Vamos, dile gracias. Exprésale tu gratitud. Exprésale tu gratitud. El Salmo 103 dice: bendice, alma mía, al Señor, bendiga todo mi ser su santo nombre. Bendice, alma mía, al Señor, y no olvides ninguno de sus beneficios. Dice el Señor: no me olvidaré, Señor, no me olvidaré. No me olvidaré de tus beneficios. No me olvidaré que me perdonaste. No me olvidaré que me sanaste. No me olvidaré que me rescataste. Vamos, en tus propias palabras, dile gracias, Señor. Gracias por...

por la salvación. Gracias por el perdón. Gracias, Señor, por las nuevas oportunidades. Gracias. Oh, eres tan bueno, Señor.

Gracias por la salvación. Gracias por el perdón. Gracias, Señor, por las nuevas oportunidades. Gracias.

Cuando el hijo pródigo regresa a casa, lo primero que hace el padre es cambiar sus vestiduras por completo. Y hoy, como en aquella casa, hay una fiesta, la fiesta de los hijos amados del Padre. Ya no permitas el temor, ya no permitas la duda, solamente permite el abrazo amoroso de tu Padre.

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1: Quizás nunca lo habías pensado, pero ser generosos también significa rendir nuestras expectativas. Muchas veces esperamos demasiado de las personas o de las circunstancias, y cuando no resultan como imaginamos, terminamos frustrados y tristes. Entonces, ¿cómo vivir con un corazón generoso? Viví con las manos abiertas. Abiertas para dar aceptación, abiertas para soltar la idea de cómo debería ser alguien o algo. Esa actitud evita que tu corazón se lastime y, en cambio, te permite regalar respeto y amor a quienes te rodean. Pero también necesitamos ser generosos con nosotros mismos. Jesús nos enseñó en Juan 13:34, «Un mandamiento nuevo os doy, que os améis unos a otros como yo os he amado, que también os améis unos a otros». Viví con manos abiertas, regala aceptación y vas a ver cómo la generosidad transforma tus relaciones. 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

estamos creyendo una fantasía, estamos creyendo la realidad de aquel que estuvo muerto pero vive hoy. Él venció a la muerte, Él venció a la muerte. Vamos a ir una vez más.

0: aliento sobre la nariz del primer hombre como fue Adán. Y dice la Biblia que fue vivificado su ser por medio del Espíritu, de lo invisible, de lo que no se ve. Y hoy en día seguimos sin verlo tangiblemente con nuestros ojos, pero reconocemos que el Dios invisible se manifiesta a través del Espíritu, soplando vida en los huesos secos.
1: Amén.

Sin ti, Señor, no seríamos nada. Dele fuerte el aplauso a Él.

Cuando tú vienes a su presencia, Él te llena como nadie más. Te quiero invitar a que levantes esas manos conmigo, donde quiera que estés. Y le digas conmigo al Señor: te necesito, Señor. Te anhelo más que la vida misma, Señor.

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fidelidad del Señor. Si Dios ha sido bueno contigo, podrías levantar tu mano. Habrá alguien que aquí Dios haya sanado y dice amén.

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1: Muy, pero muy buenos días. Arrancamos esta nueva semana que Dios nos regala aquí por la 99.5 de FM CFA Radio, duración 24/7. Esta es la mañana de Fe Más Vida. 27 de julio del año 2026, ya se va despidiendo el mes de julio para dar inicio al mes de agosto. Pasa el año, pasa el tiempo, pasan los meses. Pero lo importante y lo que se debe mantener siempre es la presencia de Dios en nuestra vida. Eso sí que tiene que ser inamovible, no hay negociación alguna con respecto a eso. Así que estamos muy felices, contentos por supuesto de poder una vez más iniciar esta semana acompañándolos con la palabra de Dios, con estos tiempos de alabanza, de oración, que buscan por supuesto que conectemos con la presencia de Dios. Ya de antemano le entregamos al Señor esta semana.

persona, que Él pueda bendecir cada aspecto y área de tu vida. Si estás tal vez en un tiempo de duda, de incertidumbre, si estás buscando o esperando la respuesta de Dios en este tiempo, que Él te pueda dar esa paciencia, que Él pueda darte todo lo necesario para que puedas aguardar y esperar el momento perfecto en el que Él va a poder contestar esas oraciones que tal vez estás elevando en este tiempo. Fortaleza del cielo para cada uno de ustedes. El Señor nos bendiga. Empezá a entregarle esta mañana, dale las gracias por una mañana más, por una semana más que nos entrega. Comenzá a darle las gracias por tu trabajo, por tus seres amados, por todo lo que Él pone en tu vida y también por aquello que Él no permite que suceda. El Señor siempre guarda y cuida, no duerme el que nos cuida, dice la palabra, y ese es nuestro Dios. Por supuesto, no puedo dejar de agradecer a mi querido compañero Cristian Rivarola, que nos acompaña siempre en esta puesta al aire, sí, musicalizando la 99.5 FM. Bueno, yo soy Andy Medina, te acompaño como siempre hasta el mediodía. 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Ahí vas a encontrar los devocionales diarios, como también estudios de célula semanales. Ya vamos compartiendo también el devocional de hoy, que tiene el título, La Autoridad que Jesús te dio. Vayamos a Lucas 10, 17 al 20, donde la palabra dice: Volvieron los 70 con gozo, diciendo: Señor, aún los demonios se nos sujetan en tu nombre. Y les dijo: Yo veía a Satanás caer del cielo como un rayo. He aquí, os doy potestad de hollar serpientes y escorpiones y sobre toda fuerza del enemigo, y nada os dañará. Porque no os regocijéis de que los espíritus se os sujetan, sino regocijaos de que vuestros nombres están escritos en los cielos. Los 70 vuelven eufóricos de su primera misión. Hasta los demonios se nos sujetan. Y Jesús confirma que la autoridad que les dio es real. Os doy potestad de hollar serpientes y escorpiones y toda fuerza del enemigo, y nada os dañará, dice la palabra. La autoridad delegada del creyente no es una metáfora ni una exageración, es real. Pero Jesús detecta un peligro en el entusiasmo de sus propios discípulos. La fascinación con el poder y reordena todo. La identidad por encima del poder, la relación por encima del resultado. Porque vale más tu nombre escrito en el cielo que todo el poder en la tierra. Porque el poder que se vuelve tu centro se vuelve tu ídolo. Aunque sea poder espiritual, aunque venga envuelto en ministerio. Esta semana vamos a hablar de autoridad, pero antes de aprender a usarla, necesitamos tener el corazón en el lugar correcto. Nuestra mayor alegría no es lo que Dios hace a través de nosotros, sino lo que Dios hizo por nosotros. Tenerlo muy presente. Todo lo que Dios hace a través de nuestra vida, agradecemos eso por ser herramientas útiles en sus manos, pero eso no es el todo. No es un motivo para gloriarnos y decir: ¡Ay, mira qué espectacular cómo Dios me usa! Y que ese se vuelva mi ídolo. Reflexionemos en esta mañana. ¿Qué te produce más alegría hoy? ¿Los resultados de tu vida espiritual o el simple hecho de pertenecerle a Dios? ¿En qué momento notas que buscas más el poder de Dios que la presencia de Dios, por ejemplo? Porque a veces también podemos tener fotito acá, fotito allá de nuestro ministerio, ¿verdad? Fotos ministeriales, predicando, liderazgos también, que cada fin de semana posiblemente publique solamente eso. Ay, mira, reconocimiento, mírenme que soy un líder espectacular. Y eso no está mal, no está mal poder publicar. Ahora, la motivación que te lleva a querer mostrar demasiado lo que Dios hace a través de tu vida, eso sí es motivo de análisis, y eso es una inspección, una introspección, digo bien, que tenemos que hacer cada uno de nosotros. El Espíritu Santo nos va a guiar. Que ese no sea el centro, en realidad, lo que Cristo es en nuestra vida, en tu vida.

en la mía es lo más importante. Hoy te desafío a que tomes unos minutos para agradecerle a Dios, no por algo que hizo, sino por quien es. Escribí esas razones por las que te alegra pertenecerle, aunque no recibieras ninguna respuesta inmediata. Vamos a presentar en esta hora nuestros corazones. Que el Señor nos dé corazones humildes, no corazones orgullosos. Corazones que realmente se rindan delante de Él. Corazones que no busquen los panes y los peces nada más. Corazones que se alegren y se regocijen porque Él puede usarnos, pero que ese uso y lo lindo, maravilloso que Él hace no sea la motivación de nuestro corazón. Hoy, Señor, te damos gracias porque tu nombre está escrito en los cielos. Y esa es nuestra mayor riqueza. Ordena, Señor, nuestro corazón que te busque a vos antes que a tus dones y que ninguna otra cosa, ni siquiera lo espiritual, ocupe tu trono en nuestras vidas. En el nombre de Jesús. Iniciamos esta jornada. Dios te bendiga.

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1: Cuando estamos con miles de cosas y todos tenemos 24 horas, amén. Todos tenemos muchas actividades, tenemos muchos compromisos, pero tu tiempo con Él que sea prioridad, primero sobre todo en la palabra. Pero hay otras formas que Dios quiere hablar. Dios habla por medio de su Espíritu Santo. En Juan 10:10 dice que el enemigo vino para robar, para matar y para destruir. Él quiere destruirte. Él quiere desenfocarte. Él quiere robar tu gozo, porque Él sabe que el gozo del Señor es tu fortaleza. Él quiere robar tu intimidad con Dios. Cuando vos tenés todo planeado, vos decís, bueno, Señor, mañana a las 5 voy a despertar, voy a poner, y justo a las 5 vos dormís y no despertaste. Y después despertaste tarde y necesitas ir a tu trabajo. Ay, Señor, y vos decís, bueno, Señor, gracias, amén, ayúdame hoy. Pero el Espíritu quiere seguir hablándonos. El Espíritu Santo puede hablarte en todas las circunstancias, en todo momento. Igual caminando, a lo mejor te gusta hacer ejercicio y caminar, excelente, hágalo. Y el Espíritu Santo puede hablarte. ¿Cuántas veces que el Espíritu Santo habla y dice, bueno, llama a fulano, llama a fulana que está pasando? Diferentes circunstancias, diferentes, hay muchas maneras en cual el Espíritu Santo habla, pero necesitamos ser sensible y obediente de su voz.

La palabra de Dios está llena de historias de personas comunes que fueron usadas por Él para hacer cosas extraordinarias. Y una de esas historias es la de Esther, una joven que pasó de ser huérfana a convertirse en reina. Pero cuyo verdadero llamado no estaba en el palacio, sino en el propósito que Dios había preparado para ella. Esther vivió un momento de crisis donde su pueblo estaba en peligro. Podía elegir quedarse en silencio y proteger su propia comodidad, o podía arriesgarse y usar la posición que Dios le había dado para hacer la diferencia. Fue entonces cuando su primo, Mardoqueo, le recordó una verdad que sigue hablando hoy a nuestras vidas. ¿Y quién sabe si para esta hora has llegado al reino? Dice Esther en el capítulo 4:14. Esther entendió que su posición no era un privilegio para beneficio propio, sino una oportunidad para servir. Su historia nos enseña que Dios puede colocarnos en lugares estratégicos, con dones, oportunidades y relaciones, no solamente para nuestro crecimiento, sino para impactar la vida de otros. Entonces, ¿qué es lo que podemos aprender de Esther? Primero, que Dios puede usar tu historia, incluso aquellas partes que parecen difíciles. Esther perdió a sus padres, enfrentó cambios inesperados, pero Dios seguía escribiendo su historia. Otra de las cosas que aprendemos es que el propósito requiere valentía. A veces hacer lo correcto implica salir de nuestra zona de comodidad. También aprendemos que nuestra posición tiene un propósito. Donde Dios te ha colocado puede ser el lugar donde, desde donde Él quiere manifestar su amor y traer transformación. La identidad en Dios es más importante que los títulos. Eso es otra de las cosas que aprendemos a través del ejemplo de Esther. Porque Esther no fue valiosa por ser reina. Fue valiosa porque era una hija de Dios con un propósito. Y quizás hoy también vos te preguntes por qué estás en ese trabajo, en esa familia, en la etapa que sea que estás atravesando o ese proceso. La historia de Esther...

nos recuerda que Dios no desperdicia ningún capítulo de nuestra vida. Tal vez, como Esther, vos también llegaste a este momento para una hora como esta. Porque cuando Dios tiene un propósito contigo, ninguna circunstancia es accidental. Él puede transformar tu historia en una herramienta de esperanza para muchos. 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
1: Dios nos asusta con nuestras emociones. Podemos acercarnos a Él con nuestras preguntas, con nuestras lágrimas, con nuestra angustia y con aquello que no sabemos cómo explicar. La fe no significa fingir que todo está bien, significa saber a quién acudir cuando no lo está. David pregunta, ¿hasta cuándo? Es una de las preguntas más humanas que existen. La hacemos cuando una prueba parece prolongarse, cuando una respuesta tarda en llegar o cuando sentimos que nuestras fuerzas se están agotando. Pero aún en medio de su aflicción, David sigue llamando a Dios. Su dolor no lo alejó de la presencia del Señor, lo llevó a buscarla con más intensidad. Y este pasaje nos presenta o nos recuerda tres verdades. Dios escucha el clamor de un corazón herido. No necesitamos tener un discurso perfecto para acercarnos a Él. Una oración sincera puede ser el inicio de un proceso de restauración. La enfermedad y el dolor no significan abandono de Dios. David estaba sufriendo, pero seguía reconociendo a Jehová como su sanador. Atravesar una temporada difícil no significa que Dios dejó de estar presente. Y número 3, la espera también es un lugar donde Dios trabaja. Aunque David preguntaba, ¿hasta cuándo?, seguía creyendo que Dios podía intervenir. La demora no cancela la fidelidad de Dios. Y quizás hoy alguien está viviendo un momento donde su cuerpo está cansado, su mente está agotada o su alma está turbada.

Y este salmo te invita a hacer lo mismo que David, correr hacia Dios, no alejarte de Él. Porque el Dios que escucha tus lágrimas también es el Dios que sostiene tu corazón en medio de la tormenta. Hoy, decirle al Señor, cuando mi alma esté turbada y mis fuerzas fallen, ayúdame a recordar que tu presencia sigue conmigo. Sana mis heridas, fortalece mi corazón y enséñame a confiar en tus tiempos. En el nombre de Jesús. Amén. Ser lo mismo que David, correr hacia Dios, no alejarte de Él. Porque el Dios que escucha tus lágrimas también es el Dios que sostiene tu corazón en medio de la tormenta. Hoy, decirle al Señor, cuando mi alma esté turbada y mis fuerzas fallen, ayúdame a recordar que tu presencia sigue conmigo. Sana mis heridas, fortalece mi corazón y enséñame a confiar en tus tiempos. En el nombre de Jesús. Amén. Ser lo mismo que David, correr hacia Dios, no alejarte de Él. Porque el Dios que escucha tus lágrimas también es el Dios que sostiene tu corazón en medio de la tormenta. Hoy, decirle al Señor, cuando mi alma esté turbada y mis fuerzas fallen, ayúdame a recordar que tu presencia sigue conmigo. Sana mis heridas, fortalece mi corazón y enséñame a confiar en tus tiempos. En el nombre de Jesús. Amén. Atravesar una temporada difícil no significa que Dios dejó de estar presente. Y número 3, la espera también es un lugar donde Dios trabaja. Aunque David pregunta, decirle al Señor, cuando mi alma esté turbada y mis fuerzas fallen, ayúdame a recordar que tu presencia sigue conmigo. Sana mis heridas, fortalece mi corazón y enséñame a confiar en tus tiempos. En el nombre de Jesús. Amén.

estamos creyendo una fantasía, estamos creyendo la realidad de aquel que estuvo muerto pero vive hoy. Él venció a la muerte, Él venció a la muerte. Vamos a ir una vez más.

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7: ¿Qué tal, mi querido? ¿Cómo están? El Dr. Raúl Martínez te habla. Te quiero leer un poco estos pasajes que están en Josué 24:14 en adelante. Dice, por lo tanto, teme al Señor y sírvelo con todo el corazón. Echa fuera para siempre los ídolos que tus antepasados adoraron cuando vivían del otro lado del río Éufrates y en Egipto. Sirve únicamente al Señor. Pero si te niegas a servir al Señor, elige hoy mismo a quién servirás. ¿Acaso optarás por los dioses que tus antepasados sirvieron del otro lado del Éufrates? ¿O preferirás a los dioses de los amorreos en cuya tierra vives hoy? Pero en cuanto a mí y a mi familia, nosotros serviremos al Señor. Esta es una palabra clave en cuanto a finanzas se refiere. Porque hoy nosotros servimos a cualquier Dios, menos al Dios de los cielos. Hoy servimos al Dios del dinero, servimos al Dios de las deudas, servimos al Dios de la esclavitud por nuestras palabras que nos comprometimos a comprar algo en aquello, pero no le servimos al Señor de señores. Porque cuando algo ocupa el primer lugar en tu vida, ese es tu Dios. Y yo sé, y es triste, saber que mucha gente hoy en día se acuesta pensando en sus problemas financieros y se levanta pensando en sus problemas financieros. Su familia está supeditada a los problemas financieros de cada uno de nosotros. Entonces, recapacita, ¿a qué Dios le está sirviendo? ¿Al Dios de tus antepasados, que pueden ser esas deudas que seguís acumulando porque tus antepasados tenían deuda? ¿Al Dios actual, tarjeta de crédito, deudas, compromisos? ¿O estás sirviendo al Dios de dioses, Señor de señores? Porque si vos le estás sirviendo al Señor de señores, otro tiene que ser tu camino. Ahí tiene que estar enfocada tu mente. Entonces yo te insto, a través de este audio que estás escuchando, a que vos resuelvas, como dice acá al final, yo y mi casa serviremos al Señor. Porque en algún momento estuvimos nosotros también metidos en este brum bum bum, que es el tiempo actual, y estábamos metidos adorando cualquier cantidad de dioses. Hasta que un día resolvimos, dijimos, no, yo y mi casa serviremos al Señor. Nos metimos de lleno en su palabra, comenzamos a estudiar lo que la palabra tiene para enseñarnos en finanzas, hasta que llegamos a ser libres y hoy en día podemos decir que yo ya no adoro a ningún Dios, mi casa no adora a ningún Dios, porque tenemos un solo Dios. Ya no son las deudas, no son los compromisos, no es mi mente que me tiene atrapada, entonces ahora yo soy libre. Te insto a que analice tu posición actual.

0: y veas a qué Dios estás sirviendo. Que Dios te bendiga.
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que en este lugar se levanten las cosas con un grito y se derrumben murallas, murallas de división, de religión.

Y en esta hora nos ponemos en acuerdo y oramos juntos por esas necesidades. Tal vez esta semana la estás iniciando con pesos, con cargas, con situaciones. O tal vez si hoy estás con un corazón agradecido por tantas cosas que Dios también está trayendo a tu vida. O hay paz, hay calma y son motivos para que también podamos acercarnos a Dios. Porque no vamos solamente a Dios cuando las cosas se complican, sino que tenemos una relación con Él. Así que a ese Dios que es de los panes y los peces, a ese Dios a quien le damos gracias y tenemos un corazón agradecido con Él, nos presentamos delante de su presencia. Así que desde donde vos estás, acompáñame en este tiempo. Padre Celestial, gracias por este tiempo que nos regalas. Gracias por tu amor, por tu fidelidad, Señor, y porque estás con nosotros desde el inicio hasta el final. Señor Jesús, hoy ponemos en tus manos todo lo que aprendimos, todo lo que compartimos en estas horas. Permite que tu palabra eche raíces profundas en nuestro corazón y pueda producir ese fruto en nuestra vida diaria. Perdónanos, Señor, por las veces que dudamos de vos, por nuestras malas decisiones tal vez, o por aquello que no te ha honrado. Pero hoy queremos que nos limpies, límpianos, Señor, y ayúdanos a caminar cada día más cerca de tu voluntad. Te pedimos que fortalezcas nuestra fe, danos sabiduría para tomar buenas decisiones, valentía para tenernos firmes o mantenernos firmes en medio de las dificultades y amor para reflejar tu carácter a quienes nos rodean. Hoy, Señor, también te pedimos que tú estés sanando, Señor, esas heridas que aún duelen, que estés sanando y restaurando corazones, Señor, que puedas entrar a lo profundo de nosotros, Señor, inspeccionar, habitar en medio de eso que no vemos y que necesita ser revelado, Señor, para poder tener sanidad. Oramos por sanidades de la mente, sanidad del alma, sanidad física, Señor, para aquellos que están necesitando ese milagro. Obra, Señor, quita toda ansiedad, toda tristeza profunda, toda depresión, en el nombre de Jesús. En esta hora declaramos, Señor, libertad, que no añade tristeza. Bendice a cada persona que en este momento me está escuchando. Guarda sus hogares, sus familias. Provee para sus necesidades específicas. Una vez más, recorre hospitales y esté sanando en este preciso momento, Señor, a esos que están enfermos. Consuela a quienes atraviesan momentos difíciles y comienza a abrir puertas de oportunidad, Señor, para aquellos que necesitan hoy un trabajo, que están tocando una puerta hacia una oportunidad, hacia una posibilidad en sus vidas. Abre esas puertas, Señor, conforme a tu perfecta voluntad. Señor, que al terminar este programa no solo llevemos un buen recuerdo, sino el compromiso de vivir para vos, de ser luz donde estemos y de compartir tu amor con otros. Seguimos declarando y declaramos en este comienzo de semana que esta semana vamos a caminar bajo tu protección, bajo tu favor, bajo tu gracia. Confiamos en que tú vas a ir delante de nosotros, guiando a cada paso. Y te presentamos, Señor, cada pedido de oración que llegó hasta nosotros, Señor. Señor, que al terminar este programa no solo llevemos un buen recuerdo, sino el compromiso de vivir para vos, de ser luz donde estemos y de compartir tu amor con otros. Seguimos declarando y declaramos en este comienzo de semana que esta semana vamos a caminar bajo tu protección.

protección, bajo tu favor, bajo tu gracia. Confiamos en que tú vas a ir delante de nosotros, guiando a cada paso. Y te presentamos, están enfermos. Consuela a quienes atraviesan momentos difíciles y comienza a abrir puertas de oportunidad, Señor, para aquellos que necesitan hoy un trabajo, que están tocando una puerta hacia una oportunidad, hacia una posibilidad en sus vidas. Abre esas puertas, Señor, conforme a tu perfecta voluntad. Señor, que al terminar este programa no solo llevemos un buen recuerdo, sino el compromiso de vivir para vos, de ser luz donde estemos y de compartir tu amor con otros. Seguimos declarando y declaramos en este comienzo de semana que esta semana vamos a caminar bajo tu protección, bajo tu favor, bajo tu gracia. Confiamos en que tú vas a ir delante de nosotros, guiando a cada paso. Y te presentamos necesidades específicas. Una vez más, recorre hospitales y esté sanando en este preciso momento, Señor, a esos que están enfermos, con su amor con otros. Seguimos declarando y declaramos en este comienzo de semana que esta semana vamos a caminar bajo tu protección, bajo tu favor, bajo tu gracia. Confiamos en que tú vas a ir delante de nosotros, guiando a cada paso. Y te presentamos, Señor, cada pedido de oración que llegó hasta nosotros, Señor. Tú conoces por su familia, Señor, y bendecimos todo lo que ella hace, todo lo que ella es, Señor. Tú lo haces prosperar. Bendecimos, Señor, a nuestros hermanos que están conectados en este tiempo. Me uno a esas oraciones, Señor, y yo declaro que tú estás obrando, Señor, aun cuando nosotros no podamos ver, Señor. Una vez más, tú estás con nosotros, tu paz gobierna, tu paz sana, tu paz restaura. Tú estás aquí, Señor, óleo de gozo, manto de alegría donde hay tristeza, Señor. Comienza a llenar, comienza a traer ánimo, fortaleza a aquel que está tal vez con incertidumbre, con situaciones. Y en tu nombre santo y poderoso, Señor, de este momento y donde sea que mi voz esté llegando, Señor, tu hermoso Espíritu Santo esté consolando y abrazando cada corazón. En el poderoso nombre de Jesús oramos. Amén y amén.

invitar a que alces esas manos en confianza delante de Él. Le digas, Señor, por lo que tú has hecho.

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0: Gracias, Jesús. Gracias por tu amor por nosotros, Señor.
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1: Hoy quería hablar un poco sobre la intercesión. Quiero informarte, como dice la palabra de Dios, que el Espíritu Santo, Cristo mismo, está intercediendo por nosotros. Es un ministerio. Entonces uno dice, bueno, entonces, ay, menos mal que Dios está, claro que sí, menos mal que Él está intercediendo por nosotros. Pero ese ministerio no es solamente para pastores, no, en verdad es solamente para líderes, es para todos los hijos de Dios. Intercesión es comunión con Él, orando, pidiendo para otras personas, como un buen madre o padre o hijo de Dios, ¿verdad? Que vos estás intercediendo para otras necesidades. Podés orar por tus necesidades también, pero también podés orar por nuestra nación, orar por nuestro presidente, orar por nuestro país, por tu familia, por tus vecinos, por tu trabajo, por tu colegio, tu universidad, donde sea. La intercesión es para todos los hijos de Dios. No es mal para pedir otros para orar por ti, porque dice orar por unos a otros. Entonces la intercesión es para todos, pero también, como para todos, es un privilegio como hijo de Dios para hablar con nuestro Padre. Es la comunicación. Una de las cosas más importantes en una relación es la comunicación. Y esa comunicación con el Padre es fundamental. La oración, la intercesión, hablando con Él, escuchándole, pero obedeciéndole. Que vos tenés parte de la intercesión en todo que vos haces, orando al Padre. Ayúdame, Señor, y ayuda a los que están alrededor, que vamos a poner en práctica. Padre, en el nombre de Jesús, ponemos ante de tu trono nuestra nación de Paraguay. Yo pido, Señor, por todos los que están escuchando este mensaje, que ellos saben que su vida y sus oraciones pueden marcar la diferencia, puede cambiar el destino de la eternidad de los que están alrededor, comenzando en casa, en su familia. Bendecimos a cada uno para que tus oraciones son muy importantes, porque tu vida es muy importante. Dios te bendiga. Amén.

Ezequiel 37:3. Ezequiel 37:3. Ezequiel 37:3.

dormidos. Hoy resucitan los ministerios que estaban muertos. Se cancela toda palabra de mortandad sobre los adoradores. Se cancela toda

Ezequiel le preguntó. Jehová le hace la pregunta a Ezequiel. Oye, ¿vivirán estos huesos? Ay, Dios. Le está preguntando una gente humana, la voz del Padre, ¿vivirán estos huesos? Y él con la inteligencia divina, con mis fuerzas no lo puedo hacer, con mi inteligencia no lo puedo hacer, pero sí te voy a responder algo. Yo no lo sé, pero tú lo sabes. Pero vamos, mi cara, vamos.

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1: Tenemos que entender que no todo lo que te frena es malo, pero no todo lo bueno es útil. Interesante. Cuando pensamos en peso, no todo lo que te frena es malo. Hay veces que tenés que frenar un poco. Hay veces que no tenés que ir tan rápido. Hay veces que Dios pone un momento de silencio y un momento de quietud en tu vida. Y vos decís, Dios, ¿por qué no me estoy moviendo? ¿Por qué no tengo novio? ¿Por qué no tengo novia? Estoy 40 y 50 años y todavía no me casé. O estoy pasando por este momento difícil y aún no tengo trabajo. Y es interesante cómo Dios en esos momentos, Él está fortaleciéndote, Él está procesando algo en nuestra vida.

nuestra vida. Porque cuando cambiamos la oración y decimos, Dios, ¿por qué esto me pasa? ¿Por qué me está pasando? Ahí ese foco está en mi dolor. Ahí ese foco está en tu frustración. El foco se convierta en algo que a mí me está pasando. Pero cuando yo puedo poner mis ojos puestos en Jesús, ahí yo puedo preguntarle, Jesús, ¿qué estás queriendo hacer en este momento? ¿Qué estás queriendo enseñarme durante este proceso? ¿Qué estás queriendo formar dentro de mi matrimonio, mis hijos, mi trabajo, mi ser en este proceso? Porque ahí cambia tu perspectiva. Y no todo lo bueno te es útil. Hay cosas que no son pecado, pero son un peso sobre tu vida. No todo lo bueno te es útil y te conviene.

Él va a volver otra vez. Él va a regresar otra vez. Y esta vez no volverá montado en un pollino. No volverá montado en un asno.

Así es que conmigo levanta tus ojos y di: Señor, anhelo tu venida gloriosa. No soy como algunos que tienen tu promesa por tardanza y que se desaniman o se desesperan. Yo confío en tu promesa y sé que tú volverás. Vamos.

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1: Hoy quería hablar sobre algo que todos tenemos nuestra opinión. Está bien para tener una opinión, pero lo que necesitamos cuidar es juzgar a otros cuando nuestra opinión es a lo mejor diferente de otras personas, o vemos a alguien y juzgamos a ellos, ponemos una categoría, qué tal cosa. Eso necesitamos cuidar como hijos de Dios, porque Cristo mismo dice en su palabra que en Él, en Cristo, no hay condenación. Y la crítica, cuando juzgamos, es como estás realmente juzgando a alguien, pero criticando a la persona. Y eso necesitamos cuidar mucho. Una cosa es tener una opinión, uno puede expresar tu opinión, me imagino con mucho amor, pero cuando vos juzgas a alguien, es importante para cuidar eso, porque estás criticando a la persona. Juzgando es como criticar a la persona. Y Dios no quiere criticar a vos ni a mí. Menos mal que su palabra dice que su misericordia es nueva cada mañana. Yo necesito su misericordia. Y creo que vos también. Todos necesitamos. Entonces vamos a cuidar la crítica a los juzgando a unos a otros. Y vamos a poner un poquito más amor en todo lo que hacemos. Cuando vos veas a alguien que tiene otra opinión, decir, mira, Señor, ¿qué puedo aprender de esta otra persona? No criticando, no juzgando, pero para aprender de unos a otros. Yo tengo mucho para aprender de ti y yo espero que hay algo que vos podés aprender de mí. Pero que Dios te bendiga para seguir ayudándonos para crecer. Que siempre tenemos una actitud enseñable para que podamos recibir su palabra, lo que meditamos en su palabra, pero para no juzgar a los demás y mucho menos criticar. Dios te bendiga.

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1: Pero cuando nosotros tenemos planes grandes, cuando tenemos sueños grandes, cuando tenemos las cosas que nosotros decimos, Dios, yo voy a hacer algo grande. Pero si no le involucramos dentro de nuestro día a día, si yo no le involucro a Dios dentro de mis planes, voy a culminar así exactamente como terminó la Torre de Babel. ¿Qué pasó con Babel cuando ellos iniciaron y todo fue hecho, todo plan y todo sueño fue para gloria del hombre y no para gloria de Dios? Ellos trabajaron, dijeron, vamos a hacer una torre para llegar hasta los cielos. Yo no quiero que mi familia y lo que yo pueda lograr con mis generaciones sea para gloria de un apellido. Yo no quiero que todo lo que yo pueda hacer simplemente sea para un edificio grande, para que puedan decir, wow, qué tremendo fulano y mengano. Todo lo que nosotros hacemos, iglesia, tiene que ser para la gloria del Omnipotente, para la gloria del Alfa y el Omega, para la gloria de nuestro Creador, para la gloria de Dios.

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Señor, te pedimos que tú hagas resplandecer tu rostro sobre cada uno de los que nos hemos acercado a tu presencia. Y Señor, con esta bendición sacerdotal, bendice cada uno de nuestros hogares. Declaramos sobre nuestras casas: el Señor te bendiga y el Señor te guarde. El Señor haga resplandecer su rostro sobre ti. El Señor alce su rostro sobre ti y te dé paz. Bendito en tu casa y bendito en la calle. Bendito cuando te levantes, bendito cuando te acuestes. Bendito en tu trabajo, bendito.

santo es en tu descanso. Gracia de Dios sobre ti. En el nombre de Jesús. Señor, que nuestros ojos te miren a ti. Y nunca más sean desviados hacia los deleites de este mundo. Díselo al Señor. Dile, Señor, yo pongo mis ojos en ti. Y no pondré mis ojos en los placeres de este mundo, sino los pongo en ti. Tú eres el placer supremo. Te doy gracias, Señor, por lavar mis ojos, por limpiar mis ojos, para que te pueda ver a ti. Lávame, Señor, de toda la inmundicia. Lávame, Señor, de cualquier contaminación, para que yo te pueda mirar a ti. En el nombre de Jesús. Thank you, Lord.

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1: Cuando nosotros nos desanimamos, cuando nuestra fe se apaga, cuando le comunicamos a Dios que ya no queremos saber nada, de que mejor desaparecer que aparecer, mejor alejarse que estar cerca de Él, le estamos diciendo a Dios no solo que desechamos su presencia, su salvación y nuestra propia vida, sino que también estamos rechazando el llamado y el propósito divino que Él nos entregó. Y cada uno de nosotros tiene marcado un destino dentro del contexto del reino de Dios. Cada uno de nosotros somos instrumentos útiles en las manos de Dios. ¿Saben por qué? Porque más allá de la fuerza que no la tenemos, más allá de la sabiduría que nos falta, lo único que Dios pide de cada uno de nosotros es que le podamos decir: heme aquí. Él lo que quiere es tu sí, no tu fuerza. Quiere tu sí, no tu sabiduría. Él quiere tu predisposición para hacer de vos algo normal, algo totalmente celestial y anormal. ¿Cuánto dicen amén?

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damos tantas gracias a Dios por esta preciosa tarde que nos ha regalado hoy día lunes. Estamos en el día lunes 27 del mes de julio. Damos tantas gracias a nuestro Padre Celestial. Padre, te damos gracias por esta tarde porque nos has regalado una maravillosa oportunidad. Y de esta maravillosa oportunidad no queremos olvidarnos y en el poderoso nombre de Jesús decirte, Dios, toma el control de todas las cosas que hemos de hacer, de decir, y a hoy, sí, y hoy en este programa del día lunes, Padre, te pedimos que este programa sea, sí, totalmente guiado para aquellos quienes van a estar escuchando la radio, Padre, en el poderoso nombre de Jesús. Gracias, Señor, por tu infinita misericordia. Gracias, Dios, porque nos das cada vez una nueva oportunidad y esta nueva oportunidad no lo podemos dejar de pasar por alto, más bien, damos gracias a ti, Señor, en el nombre de Jesús. Y muchísimas gracias por la sintonía, aquellos quienes se van dirigiendo a sus hogares, otros quienes se van saliendo de su lugar de trabajo. Así que muchas gracias por la sintonía, aquellos quienes ya están en sus hogares después de un día así de mucha actividad, aquellos quienes también hoy, por ejemplo, pudieron tener la posibilidad de llevar a sus hijos al colegio, a la escuela, así que hoy justamente fue arrancando toda la actividad educativa nuevamente después de las merecidas vacaciones de invierno. Y sí, ahora se preparan para lo que va a ser estos 4 meses que resta del año escolar, sería agosto, septiembre, octubre, noviembre, prácticamente finales de noviembre, ya va concluyendo todo lo que va a ser el año escolar 2026. Y también contarte, así como venimos diariamente compartiendo lo que dice Ezequiel 36:26, les daré un nuevo corazón y les infundiré un espíritu nuevo. Les quitaré ese corazón de piedra que ahora tienen y les pondré un corazón de carne. Ezequiel 36:26.

En sus hogares, después de un día así de mucha actividad, aquellos quienes también hoy, que por ejemplo, pudieron tener la posibilidad de llevar a sus hijos yendo todo lo que va a ser el año escolar 2026. Y también contarte, así como venimos diariamente compartiendo.

que ahora tienen y les pondré un corazón de carne. Ezequiel 36:26. Hablar de cambios es fácil. Todos queremos que cambien las circunstancias, que cambien las personas para salir. Por eso, Dios nos ofrece, más bien, sí, Dios no ofrece solo un cambio de conducta, sino un corazón nuevo. Un corazón de piedra representa una vida endurecida por el dolor, el orgullo, la decepción o el pecado. Es un corazón que ya no escucha, que dejó de sentir compasión, que se resiste a obedecer y que se acostumbró a vivir lejos del propósito de Dios. En cambio, un corazón de carne es sensible a la voz del Señor, dispuesto a aprender, a arrepentirse y a amar como Él ama. La transformación que Dios produce va más allá de modificar algunos hábitos. Él renueva nuestra manera de pensar, sana nuestras emociones, cambia nuestras motivaciones y nos enseña a responder de una forma diferente ante las mismas situaciones. Lo que antes provoca ira comienza a generar paciencia. Lo que antes despertaba temor empieza a producir confianza. Lo que antes parecía imposible de perdonar, poco a poco encuentra espacio para la gracia. La verdadera evidencia de una vida transformada no está en cuanto conocemos a Dios, sino en cuanto nos parecemos a Él. El cambio genuino siempre se refleja en la manera que tratamos a las personas, en nuestras palabras, en nuestras decisiones y en nuestras prioridades. Hoy vale la pena hacerse una pregunta sincera. ¿Estoy dispuesto a dejar que Dios cambie aquello que llevo años justificando? Porque el mayor obstáculo para la transformación no es la falta de poder de Dios, sino nuestra resistencia a entregar el control. Cuando le permitimos al Espíritu Santo obrar en nuestro interior, dejamos de vivir reaccionando según nuestras heridas y comenzamos a responder según el corazón de Cristo. Y esa transformación silenciosa, constante y profunda termina siendo uno de los testimonios más poderosos que podemos dar al mundo. Recordando Ezequiel 36:26. ¿Estás dispuesto a cambiar? Es bueno que puedas meditar en esa hermosa palabra que hemos compartido. Ezequiel 36:26. Nos preparamos para continuar. Estamos hasta las 19 horas. 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

0: necesito, Dios.
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Estamos aquí, por supuesto, hasta las 19 horas para acompañarte con esta propuesta de En Positivo a través de la 99.5 CFA Radio. 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

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Quería compartir con ustedes acerca de este hermoso, hermoso devocional, edificando tu hogar sobre la roca. Efesios 4:29. ¿Qué dice Efesios 4:29? Ninguna palabra corrompida salga de vuestra boca. Si ponemos en un contexto actual, podemos decir, ninguna grosería, ninguna palabrería salga de tu boca. Sí, Efesios 4:29 habla de esto. Ninguna palabra corrompida salga de vuestra boca, sino la que sea buena para la necesaria edificación a fin de dar gracias a los oyentes. Hay hogares donde nunca falta la comida, pero sí las palabras de cariño. Cosas donde todo parece estar en orden por fuera, pero por dentro abundan los gritos, las críticas o el silencio. La Biblia nos recuerda que nuestras palabras tienen el poder de edificar o de destruir. Una sola frase puede levantar el ánimo de un hijo, fortalecer el corazón de un matrimonio o traer paz en medio de un conflicto. Pero también una palabra dicha con enojo puede dejar heridas que permanecen durante años. Muchas veces creemos que el problema está en lo que decimos cuando estamos molestos, pero el verdadero desafío es aprender a hablar incluso en los momentos difíciles con la sabiduría que Dios nos da. No se trata de evitar las conversaciones incómodas, sino de elegir palabras que corrijan sin humillar, que expresen la verdad sin herir y que busquen restaurar en lugar de ganar una discusión. Un hogar saludable no es aquel que donde nunca hay diferencias, es aquel donde el respeto nunca desaparece, aun cuando existan desacuerdos. Pregúntate hoy, ¿qué recuerdan más las personas que viven contigo? ¿Sí? ¿Mis críticas? ¿Las palabras de ánimo, mi paciencia o mi amor? Quizás hoy Dios te invita a convertirte en una fuente de vida para tu familia. Tal vez tu cónyuge necesita escuchar que lo valoras. Sí, que lo valoras. Que puedas valorar. Quizás tu hijo necesita oír que crees en él, que tus padres necesitan saber cuánto agradeces todo lo que hacen por vos. Las palabras correctas dichas en el momento oportuno pueden cambiar el ambiente de un hogar. Cuando Cristo gobierna nuestro corazón, también transforma nuestra manera de hablar. Y un lindo desafío para hoy es esto. Antes de que termine el día, bendecí intencionalmente a un miembro de tu familia. Decile algo que edifica su corazón. Reconocer su virtud, agradecer un esfuerzo o expresar cuánto lo amas. Puede parecer un gesto pequeño, pero las palabras sembradas con amor producen frutos que duran toda la vida. Efesios 4:29, ¿tenés para anotarlo? Efesios 4:29.
ninguna palabra

corrompida salga de vuestra boca, sino la que sea de buena para la necesaria edificación, a fin de dar gracias a los oyentes. Lo que te puedan escuchar. Y sí, por supuesto, comenzando allí en nuestro hogar, comenzando allí donde diariamente estamos. Que cada uno de nosotros podamos expresar lo que hemos aprendido y entendido en este tiempo.

0: ¡Aleluya!
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En la luz de tu amor, lo que recién también compartíamos del Legacy en esta propuesta de la tarde. Muchísimas gracias por aquellos quienes nos están escuchando a través de la web, a través de la aplicación en Desde Paraguay, a través de la página web en www.cfaradio.com.py. Así que muchísimas gracias también por tomarse ese tiempo de escucharnos, de contarnos también allí donde están en sintonía. Tenemos amigos en Ciudad del Este, El Chaco, Encarnación, amigos de Pilar, amigos de Coronel Oviedo, en tantos lugares del país. Y bueno, así también amigos y hermanos en el exterior, así como en España, ¿sí? Así como en España, así como vaya un cordial saludo para ellos, para nuestros amigos que están en tantos lugares. Y por supuesto que hoy en día tenemos esa forma y la facilidad de poder estar conectados a través de esta sintonía, a través del programa que lo venimos haciendo de lunes a viernes de 17 a 19 horas. Quiero también contarte acerca de estas muy buenas invitaciones que tenemos para compartir acerca de lo que llega, ¿sí? Si estás pasando por un momento difícil y necesitas un lugar donde sentirte escuchado, te invitamos a compartir tu dolor, un espacio seguro para sanar juntos, donde vas a encontrar contención, acompañamiento y esperanza. 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No estás solo. Hay personas dispuestas a caminar con vos en este proceso. 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Un espacio seguro para sanar juntos.

Así como veníamos diciendo en la primera parte de este hermoso mensaje, que realmente a todo y cada uno de nosotros nos habla, la palabra nos habla y nos ministra. ¿Estamos dispuestos a cambiar? Ezequiel 36:26. ¿Pudiste meditar en esta palabra? Sé que Dios habló a tu corazón y a cada uno de nosotros, porque hay tantas cosas que debemos hacer, que debemos mejorar. Y cuando damos a Dios el primer lugar en nuestras vidas, Él toma el control y empieza a producirse los cambios necesarios que muchas veces para nosotros es imposible. Si estás diciendo, pero a mí me cuesta superar situaciones que he pasado en el pasado, por allí te cuesta perdonar, te cuesta olvidar alguna ofensa, algo que dañó tu corazón y a consecuencia de eso hizo que tu relación con Dios se haya apagado. Y hoy es el día que puedas decir, Dios, en primer lugar te pido perdón y así también perdono a aquellos quienes me han ofendido. Por ahí sufriste una ofensa, por ahí te sentiste excluido de algún lugar, inclusive puede ser de tu entorno, de tu familia, de tu trabajo o de un ministerio donde estabas o donde estás. Y a consecuencia de eso produjo una herida en tu corazón y te hace difícil conectarte con Dios. Por eso es importante que pidamos a Dios que Él tome el control de nuestras vidas. Padre, en el nombre de Jesús te pedimos que puedas ministrar nuestros corazones. Hay personas que prácticamente están sin fuerza, sin ganas de seguir adelante, sin fe o inclusive sin esperanza. Porque muchas veces han hablado y dicho, la esperanza es lo último que se pierde. Inclusive han llegado a estar en esa

condición. Puede ser que hoy estés en esa condición sin esperanza. O por ahí dijiste, estoy sin rumbo. Jesús dijo, yo soy el camino, la verdad y la vida. Jesús es el camino. Estás en esta vida sin rumbo, sin saber hacia dónde ir y qué hacer. Jesús es el camino. Por eso es importante, así como dice Juan 14:6, Jesús es el camino, Él es la verdad, Él es la vida. Fuera de Él nada podemos hacer. Por eso es importante, no rehuses al acercarte a Dios. Dios no está a una distancia de miles y miles de kilómetros. Él está a un paso de una oración con un corazón sincero, humilde, diciéndole, Padre,

consecuencia de eso estás arrastrando culpas que no te dejan ser realmente libres. Sí, que no te deja ser libre como persona para que puedas avanzar. Hoy es el momento que puedas soltar esa carga, cortar esas cadenas en el poderoso nombre de Jesús. Ya no te culpes. Jesús te sanó, Jesús te restaura, Jesús te da una nueva oportunidad. Y esta maravillosa oportunidad está hoy al alcance de tus manos. Él quiere comenzar una nueva historia en tu vida. Él quiere y lo puede hacer. ¿Estás dispuesto?

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1: Es fácil para amar a Dios, amén, porque Él amó a ti primero. Es fácil para poder amar los que son amables. Es fácil para amar tus amigos que están contigo. Pero a veces hay personas que Dios permite que están en nuestras vidas que no es amable. Y no solamente no son amables, son desagradables. Pero Dios está diciendo, y si amamos a Él, en cual no podemos ver, cuanto más que necesitamos amar a Él que puedo ver. No, pero pastora, vos no sabés lo que eso hizo, no sabés, este tipo no sabe tal cosa. Puede ser que no conozco tu circunstancia, pero puedo decirte que amor significa perdón. Necesitamos ver la persona como Cristo ve, porque es nuestra demostración de amor a Él cuando podemos amar lo que no son amables. Que podemos abrazar a esa persona que es difícil, pero necesitamos mostrar su amor a todos, porque es su amor que nunca falla.

0: Y cada instante, cada momento es tan especial y por eso justamente ahora vamos a ingresar a este precioso bloque, el bloque de la reflexión del día.
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0: Cuando tus fuerzas no alcanzan. Isaías 40, 29 al 30. Dice, Él da fuerza al cansado y multiplica las fuerzas al que no tiene ningunas. Los muchachos se fatigan y se cansan, los jóvenes flaquean y caen. Isaías 40, 29 al 30. Vivimos en una cultura que nos empuja a ser fuertes todo el tiempo. Sentimos que debemos tener respuestas para todo, sonreír aunque por dentro estemos quebrados y seguir adelante como si el cansancio fuera una señal de debilidad. Pero Dios nunca nos pidió que viviéramos así. Isaías nos recuerda una verdad que cambia nuestra perspectiva. Dios fortalece al cansado. No está mal que te sientas cansado, porque Dios fortalece al cansado, no al que aparenta tenerlo todo bajo control, sino al que reconoce que ya no puede más. El Señor no se aleja de nuestra fragilidad, al contrario, se acerca a ella. Es interesante que el pasaje diga que incluso los jóvenes, quienes representan la fuerza y el vigor, llegan a cansarse y a caer. Nadie está exento del desgaste. Hay cansancio físico, pero también existe el cansancio del alma, el que produce las pérdidas, las decepciones, las oraciones que parecen no tener respuesta o la lucha que se prolonga más de lo esperado. La buena noticia es que Dios no mide nuestra vida por la cantidad de fuerzas que nos quedan, sino por nuestra disposición a depender de Él. Cuando nuestras capacidades terminan, su gracia sigue siendo suficiente. Lo que para nosotros parece el final de las fuerzas, para Dios puede ser el comienzo de una nueva etapa de confianza. Quizás hoy te sientas agotado, has dado lo mejor de ti y aún así las respuestas no llegan. Ahora recuerda esto, el cansancio no significa que Dios te haya abandonado. Muchas veces es precisamente nuestra debilidad donde aprendemos a experimentar su poder de una manera más profunda. No tengas miedo de reconocer que necesitas ayuda. Dios no rechaza al corazón cansado, lo sostiene, lo fortalece y lo levanta. Él sigue siendo el mismo que renueva las fuerzas de aquellos que ponen su esperanza en Él. Sí, Él sigue siendo el mismo que renueva las fuerzas de aquellos que ponen su esperanza en Él. Y en esta tarde te invito, mi querido amigo, amiga, que en el nombre de Jesús podamos orar, diciéndole en esta tarde, Señor, hoy reconozco que mis fuerzas son limitadas. Vos conocés el peso que llevo y el cansancio que hay en mi corazón. Gracias porque no me exiges perfección, sino confianza. Te pido, Dios, que renueves mi ánimo, fortalece mi fe y ayúdame a caminar un día a la vez, sabiendo que tu poder se perfecciona en mi debilidad. En tus manos encuentro el descanso y la fortaleza que necesito.
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Qué buen recordatorio, ¿verdad? Menguar para que Él crezca. El secreto de la felicidad. ¿Cuál es el secreto de la felicidad? ¿Quieres saber? El secreto de la felicidad es agradecer a Dios por lo que ya tenés. Es necesario estar contento para poder ser feliz. ¿Te sentís contento con lo que tenés? Estar contento es estar satisfecho, tranquilo y en paz. Jesús nos dijo que no deberíamos vivir preocupados por los problemas de esta vida. En realidad, no sirve de nada preocuparse. Dios ya sabe todo lo que estás necesitando. Entonces, puedes descansar, dar gracias a Dios por todo lo que ya tenés. Mateo 6, 27 al 30. ¿Quién de ustedes, por mucho que se preocupe, puede añadir una sola hora al curso de su vida? ¿Y por qué se preocupan por la ropa? Observen cómo crecen los lirios del campo. No trabajan ni hilan. Sin embargo, les digo que ni siquiera Salomón, con todo su esplendor, se vistió como uno de ellos. Así viste Dios a la hierba que hoy está en el campo y mañana es arrojada al horno. ¿No habrá mucho más para ustedes, gente de poca fe? Mateo 6, 27 al 30. ¿Quieres anotarlo? Anótalo allí. Mateo 6, 27 al 30. Toma tiempo para agradecer a Dios por todas las cosas que ya te ha dado. No te vayas a enfocar en lo que no tenés y deseas. Mira a tu alrededor y reconoce todo lo que Dios ya hizo por vos. Busca al Señor, amalo de corazón y agradece su cuidado sobre tu vida. Un corazón agradecido está preparado para recibir muchas, muchas bendiciones. Ahora, ¿crees eso? Porque justamente ese es uno de los pasos. Creer. Creer, creer. La gratitud es una de las cualidades más nobles del ser humano. Es muy agradable convivir con alguien, es muy desagradable convivir con alguien ingrato que no sabe reconocer las cosas buenas que tiene en su vida. Los que amamos a Dios necesitamos ser agradecidos y tener una actitud constante de gratitud, porque sabemos que hemos recibido mucho más de lo que merecíamos. Somos libres y salvos gracias a Jesucristo. Y ese es un regalo maravilloso de parte de Dios. Debemos ser agradecidos con Dios, pero también con las personas a nuestro alrededor que nos bendicen. Ahora, ¿ya has dado gracias a alguien hoy? El agradecimiento en la Biblia, siempre es posible agradecer. Primera de Tesalonicenses 5:18, den gracias a Dios con toda situación, porque esta es la voluntad para ustedes en Cristo Jesús. Recuerden que aún en medio de las dificultades y los altibajos que se nos presentan en esta vida, podemos ver y sentir la bondad y la provisión y la ayuda de Dios. Ahora, mantenete alerta y agradece a Dios por esos detalles de amor. ¿Qué nos dicen los mensajes al 0972?

0972-925000. 0972-925000. Nos dicen acá, buenas tardes. Quiero pedir oración por mi salud física, nos dice. Amén. Vamos a orar por ello. En el poderoso nombre de Jesús. Claro que sí, podemos orar y confiar en Dios que Él puede traer esa sanidad que tanto anhelas. Hay personas que están siguiendo un tratamiento, hay algunas personas quienes inclusive se van a someter a alguna cirugía, otros quienes están esperando una fecha, ¿verdad?, para una consulta o una cirugía. Y también oramos por ello, para que aquella fecha sea rápida, ¿verdad?, y también para que aquellos quienes ya se han sometido a un tratamiento o a una cirugía, su recuperación sea pronta. En el poderoso nombre de Jesús, creemos que Dios lo puede hacer. Bendecimos tu vida, gloria, en el nombre de Jesús. Hablamos sanidad sobre tu vida. Declaramos sanidad en el poderoso nombre de Jesús, de toda dolencia física, de todo lo que te aqueja, de todo lo que causa dolor en tu cuerpo, en el nombre poderoso de Jesús. Sé completamente sana, sé libre, en el nombre de Jesús. Declaramos sanidad sobre tu vida, para la gloria y honra de nuestro Padre Celestial.

0: hizo Dios.
1: Dios hace cosas maravillosas. Amén. Vaya nuestros cordiales saludos y

Socorro viene de Jehová que hizo los cielos y la tierra. De Él viene nuestro socorro y en el nombre de Jesús ese socorro llega a sus vidas. Personas quienes están por una situación, atravesando una situación de enfermedad o de situaciones que quieren, que tienen que resolver, aquellos quienes necesitan esa respuesta en cada una de las áreas de sus vidas, en su trabajo, en su vida espiritual, en su vida laboral, financiera, aquellos quienes esperan poder concretar un negocio, poder vender algo que están esperando. En el nombre de Jesús oramos en favor de sus vidas, que tengan la suficiente gracia, la gracia tuya, Padre, que abre esas puertas que anhelan que se abran. En el nombre de Jesús, aquellos quienes están orando por un amigo, un familiar, quienes han sido predicados, escucharon la palabra, te pedimos que esas palabras que han compartido con ellos no sea palabra en vano, más bien el poder de tu Espíritu, Padre, va a obrar en ellos poderosamente. En el nombre de Jesús. Sí, porque ellos van a decir, no fueron ninguna palabra en vano, más bien fueron palabras de poder. Porque Dios activa en ellos ese convencimiento de buscarle a Él. En el nombre de Jesús. Gracias, Padre. Aquellos quienes inclusive sufren de insomnios, están quebrantados, preocupados, que a la luz de otros, sí, o delante de otros, digo bien, prácticamente parecen estar felices, contentos, pero en su soledad sufren, lloran. Y en el nombre de Jesús solamente Dios puede saciar sus corazones. Nada de lo que pueda ofrecer este mundo los va a llenar, solamente la presencia de Dios llenará sus vidas. Ninguna distracción de este mundo, ningún pasatiempo de este mundo va a llenar sus vidas, más bien solamente la presencia de Dios. Y están allí a su disposición. Sí, está al alcance de ustedes. En el nombre de Jesús, todo tormento, toda preocupación se va de sus vidas. Lo cambian por la esperanza y la fe en la palabra de Dios. Por eso es importante que cada uno de nosotros podamos sumergirnos en la palabra, sumergirnos en la oración, buscar de Él. Porque en vano vamos a querer hacer las cosas con nuestra fuerza, porque somos limitados, nuestros recursos y nuestras fuerzas son limitadas delante de lo que Dios puede hacer y ofrecer. Por eso es necesario buscar a Dios de todo corazón. Buscar a Dios de todo corazón. No desaproveches el llamado de Dios, no desaproveches este tiempo que Dios ha establecido para regalarte. Espíritu Santo, ministra sus vidas. Llénalos más de ti, que puedan salir y hablar y dar testimonio, Padre. Ya no van a tener miedo de hablar, de predicar de tu palabra, porque muchas veces uno se ha frenado en hablar de ti, Señor, a consecuencia de los problemas que puedan estar enfrentando. Y han dicho, pero ¿cómo voy a hablar de Dios si saben los problemas que tengo? Dios quiere que esos problemas los entregues en sus manos. Y Él va a hacer la obra. Él va a hacer la obra. Amén. Jesús dijo, buscad el reino de Dios y su justicia, y aquello cual anhelas van a ser añadido. En el nombre de Jesús. Gracias, Padre. Gracias, Dios. Gracias, Espíritu Santo, por ministrarnos.

Ponte de pie. Levanta tus manos al cielo. Vamos a declarar que nuestro Dios es santo, nuestro Salvador es santo.

Señor, declaramos que tú tienes el control y nosotros como tus hijos queremos solamente adorarte y exaltarte y bendecirte. Tú nos enseñas que te demos gracias en todo tiempo y por eso hoy, aquí junto con Koalo, con esta iglesia hermosa, levantamos nuestros brazos al cielo y decimos gracias, gracias Jesús. Gracias porque elegiste esta grabación para este día especial en Bogotá, porque sabías lo que estaba pasando en la atmósfera y tú tienes el control. Esa es nuestra oración, tú tienes el control de nuestro país, de nuestra ciudad. Solo queremos bendecirte y exaltarte y levantar tu nombre en alto. Jesús, tú eres el Rey soberano de nuestro país, de nuestra ciudad. Alto y sublime eres, Rey glorioso, majestuoso. Te adoramos en el nombre de Jesús. Amén.

quitando el velo que impedía su presencia en mí. Por eso el salmista dijo: en mi angustia invoqué al Señor y clamé a mi Dios, y Él oyó mi voz desde su templo, y mi voz llegó delante de Él a su oído.

toda puerta cerrada se abrirá. Toda enfermedad sanará. El Espíritu de Dios se moverá alrededor tuyo. Tus hijos serán llenos. Tu familia será llena.

así fue. En el momento de mi aflicción entró el amado, quitando el velo que impedía su presencia en mí.

hoy la presencia de Dios llega. Y toda puerta cerrada se abrirá. Toda enfermedad sanará. El Espíritu de Dios se moverá alrededor tuyo. Tus hijos serán llenos. Tu familia será llena. Tu ministerio ahora será exhibido. Porque ha llegado tu amado. Y así como Pablo y Silas estaban en la cárcel y las puertas comenzaron a abrir.

Tú eres un Dios fuerte y grande. Hoy queremos ver tu santidad, Señor. Queremos honrarte, bendecirte en medio de tu santidad.

queremos ver tu santidad, Señor. Queremos honrarte, bendecirte en medio de tu santidad.

Queremos ver tu santidad, Señor. Queremos honrarte, bendecirte en medio de tu santidad.

Tú eres un Dios fuerte y grande. Hoy queremos ver tu santidad, Señor. Queremos honrarte, bendecirte en medio de tu santidad.

El Salmo 45. Rebosa mi corazón palabra buena. Dirijo al Rey mi canto. Mi lengua es pluma de escribiente muy ligero. Eres el más hermoso de los hijos de los hombres. La gracia se derramó en tus labios. Por tanto, Dios te ha bendecido para siempre. Tenme un amén ahí.

En esta pandemia el Señor ha puesto muchas canciones lindas en mi corazón. Desde principios del 2020, Dios ha confiado letras muy potentes en nuestros labios para acompañar a las personas en medio de los momentos difíciles. Ha muerto mucha gente en este preciso momento está entubada en las camas de la UCI, a punto de terminar con la vida. Ha sido un tiempo muy difícil. Si han sido tiempos difíciles para ti, estoy seguro que esta noche vas a